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5: 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La sinopsis diu: Emilio, periodista en El Redactor, sabe que su carrera pende de un hilo. El periódico está a punto de despedirle y su bloqueo creativo no hace más que confirmar lo inevitable. Necesita una historia urgente, poderosa e irrebatible, y la encuentra donde menos esperaba, en su propia casa. A su abuela Isabel le acaban de diagnosticar Alzheimer, con una memoria desvaneciéndose y el tiempo corriendo en su contra. Emilio decide grabar 16 cintas para preservar los recuerdos de Isabel antes de que desaparezcan para siempre. En ellas emerge una vida marcada por la huida y el miedo, un recorrido por los caminos rotos de la guerra civil. Lo que comienza como una carrera desesperada contra el olvido, acaba convirtiéndose en la búsqueda por descubrir la verdad del mayor secreto que su abuela ha ocultado durante décadas. Eduard Morpurgo, perdoneo, el singlot, ¿eh? Eduard Morpurgo, Cádiz, 1995, interesado en el arte, decidió estudiar iluminación, captación y tratamiento de imagen en Jerez de la Frontera para enfocar su carrera en el mundo de la televisión y la fotografía. Actualmente es guionista y redactor. Ha trabajado en programas como Supervivientes, La Voz, Ven a cenar conmigo, Aquí la Tierra y documentales como El precio de La Corona. En 2026 publica su primera novela, Los silencios también se bailan. Pues re, aquí el tenim. Muy buenas, hoy nos acompaña Eduard Morpurgo, guionista de profesión, que ha hecho una novela muy interesante, Los silencios también se bailan. Y lo primero de todo, saludarlo. ¿Qué tal, Eduard? ¿Cómo estás?
6: Hola, Xavi, ¿qué tal? Buenas tardes.
5: Bueno, lo primero, ¿cómo nace la intención de pasarte al mundo de las letras y cómo hacerlo con esta novela?
6: Pues mira, la verdad es que yo siempre he querido dedicarme al mundo de las letras. Nunca lo tuve claro del todo es qué quería hacer, pero sí que lo quería enfocar en algo que tuviese que ver con un proceso creativo. Bueno, yo al final me dedico a hacer guiones para televisión y para documentales. Uh-huh. Y bueno, hacer un libro nace de un poco del dolor que llevaba cuando murió mi abuela, y la única manera que tenía de desahogarme y de hacerle frente era escribiendo. Entonces tenía la idea, tenía la trama, tenía la historia, y solo me quedaba sentarme y echarle horas.
5: Y en vez de hacer un libro de biografía ficción, como se lleva mucho ahora, decides crear al personaje de Emilio, que es el que investiga a su abuela.

0: a la enfermedad y para vencer al olvido.
1: Un reconocimiento, me imagino que quieres hacer a esas mujeres luchadoras que pese a todo lo que les pasó, nunca dejaron de luchar, nunca dejaron de buscar la libertad y de reivindicarlo, ¿no?
0: Bueno, por supuesto, o sea, esto es un homenaje a todos los abuelos, a todas las abuelas y a todas las personas que pasaron por unos años muy, muy complicados, y en especial a las mujeres que tenían una fuerza y tienen una fuerza sobrenatural para hacerle frente a problemas muy, muy, muy grandes, y sobre todo en una época y en una década donde no había recursos y donde estaban castigadas por todos lados. Entonces sí, es un homenaje para ella y para que también seamos conscientes de la fuerza y la importancia y el protagonismo que tuvieron durante tantos años, que tienen, y que siga así, por Dios, para el resto de la vida.
1: ¿Y cómo fue? ¿Tuviste que documentarte mucho? ¿Solo viviste del recuerdo de tu abuela? ¿Te creas personajes documentados, pues mira, digamos?
0: Los personajes son 100% ficción. Es verdad que tiene muchas cosas de mi abuela, en este caso porque era más fácil para mí por todas las batallitas que me contaba ella. Me tuve que documentar mucho en cuanto a escribir sobre guerra civil y sobre Alzheimer, pero la realidad es que ha sido mucho más duro el hacerle frente a los sentimientos y a ponerme a escribir desde la más absoluta vulnerabilidad. Entonces sí, ha habido mucha investigación y los personajes también han nacido todos desde el punto de vista de lo que ocurría en aquella época.
1: Nos hubiera venido ahora muy bien todavía tener unas cuantas abuelas luchadoras de estas, ¿no?
0: Bueno, nos encantaría tenerlas y de verdad que creo que es algo necesario para que podamos seguir entendiendo qué ocurrió durante aquellos años, y creo que es súper importante que sepamos escuchar a las personas que quedan, que sepamos darle el reconocimiento que merecen y sobre todo aprender mucho de todo eso, porque sin ellos, sin esas personas, no estaríamos aquí, no seríamos quienes somos. Ellos fueron los que se encargaron de luchar por nosotros.
1: ¿Qué parte de, digamos, sufrimiento has tenido con la novela? ¿Has llorado, te has emocionado, has tenido que parar, has tenido que repensar, etcétera? Porque es un tema muy duro, ¿eh?
0: He llorado muchísimo, muchísimo durante todo el proceso de escritura. He tardado 2 años y medio en escribirla. Son 354 páginas para emocionarse. Me hace mucha ilusión cuando la gente me pone mensaje y me dice: llevo 40 páginas y no puedo parar de leer porque me emociona, porque me toca de cerca. Creo que se llora bastante leyéndola, pero no en el sentido malo, sino en el sentido de qué bonito todo lo que ocurre durante toda la historia, porque era una es una un caso muy real. Entonces se llora mucho porque la historia da para pensar y para reflexionar y para quedarte todo el rato pensando en lo que se pasó. Que ahora es muy fácil todo, pero antes no.
1: ¿Querías también dar un poco de voz a los pobres periodistas de carrera que, si no tienen una gran historia, los tienen ahí postergados y que no les dan vidilla?
0: Yo creo que la gente que estudia periodismo ahora son valientes, la verdad. Creo que es una profesión súper dura, pero creo que de las más bonitas para dedicarse, porque al final es una profesión que te da muchísimo bagaje en todo. Y escribir o dedicarte al periodismo de prensa o al periodismo audiovisual es una maravilla, lo mires donde lo mires, porque es algo que te da mucho que pensar, y el preguntarse el porqué de todo es maravilloso. Pero sí, yo creo que es un libro también para...

0: para los periodistas que se sienten un poco frustrados porque no saben por dónde tirar. Y al final sí que es cierto que la competencia y la presión existe en este mundo. Entonces, pues sí, pero siempre hay algo que contar, siempre.
1: Y también la lucha contra el Alzheimer, ¿no? ¿Quieres dar voz o quieres reconocer los que tenemos aún la gente mayor con todos sus recuerdos, que lo aprovechemos porque no sabemos lo que tenemos, me imagino?
0: Quiero darle cabida a todas esas personas que están acompañando a algún familiar, a algún amigo, a alguna persona cercana que esté sufriendo y pasando por esta enfermedad, porque al final, mira, quien tiene el Alzheimer lo sufre, evidentemente, pero las personas que los acompañan lo sufren mucho más. Creo que ahora estamos en un momento tecnológico brutal, también para aprovechar que no todo lo que rodea la tecnología puede ser nocivo. Creo que tiene muchas cosas buenas, y una de las cosas buenas que tiene ahora mismo que todos tengamos un móvil o una cámara de vídeo es que podamos grabar en la medida de lo posible historias, recuerdos y momentos bonitos que se van a acabar borrando, por desgracia, en personas con esta enfermedad. Así que sí tenía claro que tenía, o sea, al principio el libro iban a ser en vez de cinta cartas, pero creo que la cinta le da un toque más actual también, y decir, pues mira, esto lo puedo hacer yo también.
1: ¿Te ves haciendo la novela haciendo guiones para pantalla o necesitarías un tiempo de margen para digamos, bueno, recuperarte del esfuerzo de la escritura?
0: De la
1: Sí.
0: novela a una peli,
1: Sí.
0: ¿o dices?
1: O serie.
0: Buah, me encantaría. Es súper cinematográfica la novela, o sea, porque está todo muy, muy detallado. Y la gente, lo primero que me dice, es que me lo estaba imaginando, es que parece que estás recorriendo las calles de Cádiz, las calles de Gran Canaria, las calles de Madrid. Estás viendo absolutamente todo porque todo está bastante detallado. A mí me encantaría hacer una adaptación sobre esto porque me parece que la historia merece mucho la pena para hacerlo, y si surge, pues sería maravilloso, sí.
1: Pues claro que
0: Me
1: sí,
0: encantaría.
1: lo esperamos con ganas. Recordemos, Los Silencios También Se Bailan, con Eduard Morpurgo, publica libros indie. Y muchas gracias por acompañarnos, Eduard.
0: Muchas gracias a ti, Xavi.

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6: Muy buenas, hoy nos acompaña Idan Hoffman. Presenta un libro, Liberar el trauma, un viaje de autoconocimiento y sanación a través del cuerpo. Un tema muy interesante y queríamos hablar hoy con él. Muy buenas, Idan, ¿cómo estás?
7: Muy buenas, Xavi, gracias por invitarme.
6: ¿Cómo nació la idea de poner todas estas creencias en un libro concentrado?
7: Mira, yo soy terapeuta psicocorporal y llevo casi 20 años ejerciendo. Entonces, este libro en realidad es como un resumen de estos años de experiencia acompañando a otras personas en esta metodología que es psicocorporal. O sea que trabaja desde el cuerpo en un marco terapéutico. Y uno de los temas principales de mi trabajo tiene que ver con el trauma, con aquellas heridas que todos llevamos de una manera u otra, desde nuestras infancias o incluso eventos que vienen a lo largo que vivimos a lo largo de los años, que nos han impactado, que de alguna manera no se han procesado y que crearon como un tipo de coraza. Y esto es muchas veces el origen de muchos síntomas que sufrimos hoy. A veces no lo vemos como relacionado con el trauma, pero luego cuando indagamos vemos que muchos síntomas, tanto físicos como emocionales, como ansiedad, tienen un origen psicosomático que se remota a estas heridas.
6: Un libro un poco que viene al revés, porque normalmente siempre nos dicen que nos olvidemos de todo nuestro cuerpo, de lo que hemos pasado, y miremos nuestra conciencia. Tú le das una vuelta, ¿no? Digamos.
7: Sí, es cierto que muchos libros como de autoayuda y de conciencia se enfocan en lo positivo, ¿no? En aprende ¿no? Como a conectar con tu luz, aprende a conectar con tu confianza. Pero la verdad es que todo esto se puede dar solo si afrontamos nuestra sombra, ¿no? Aquella parte de nosotros que hemos reprimido, que muchas veces tiene que ver con el dolor, con miedo que llevamos. Entonces, realmente el enfoque tiene que ver mucho con aceptar estas heridas, con saber gestionar y sentir el dolor para poder liberarnos de él también. ¿No? Es cuanto más reprimimos algo, más lo enquistamos en nuestro interior y más conflicto generamos. Entonces, realmente, como diciéndolo de una manera muy simple, la manera de conectar con nuestra felicidad, con nuestra realización, pasa sí o sí por también aceptar y poder atravesar nuestras heridas. Y de eso se trata este libro.
6: ¿Cómo indicarías a la gente que hiciera una introspección para ver lo que le está haciendo daño o lo que le está molestando en su día a día?
7: Bueno, yo creo que siempre el motivo de empezar un proceso para mirar tu trauma, ¿no? Y abordarlo desde el cuerpo siempre pasa por algo que nos hace sufrir en el presente, ¿no? Y que de alguna manera es como el catalizador, ¿no? De este proceso. Hay algo en mi vida que siempre se repite, ¿no? Siempre se repite una experiencia o una dinámica en las relaciones o un síntoma, como dijimos antes, como ansiedad, dolor crónico. Y esto normalmente suele ser la punta del iceberg. Entonces, la gente viene a estos espacios o lee este libro porque de alguna manera intuye que lo que le pasa hoy en día, la crisis que está pasando, hace un eco a algo no solucionado del pasado. Y entonces muchas veces la motivación viene por eso, porque uno reconoce y empieza a responsabilizarse y entender que lo que le pasa hoy, o esta pareja, este tipo de parejas que siempre atrae a su vida, o esta ansiedad que no le deja, tiene que ver con algo que no ha atendido. Y entonces ahí es donde empieza el camino. Muchas veces no de manera como agradable, ¿no? Es como que la vida te empuja ¿no? a revisar esto.
6: Y lo explicas un poco como un sistema de vida, ¿no? No hace falta tomarse el libro a rajatabla, sino ir mirando capítulos, ir viendo tus vídeos, que incluso hay QRs para poder verlos, o sea, un poco meterse cada uno dentro de sí mismo y tú le ayudas a curarse o a ver qué le sucede.
7: Claro, el libro ofrece como una hoja de ruta, para así decirlo, ¿no? Para ir indagando y tomando conciencia de estas corazas que hemos puesto alrededor de la herida. A veces ni recordamos la herida original, ¿no? Pero sí que vamos construyendo una serie de mecanismos de defensa. Entonces, el libro como que te acompaña de una manera como muy didáctica a ir estirando del hilo del presente, como tomando conciencia de todas estas capas y luego también de la herida. Y ofrece, como dices, ejercicios que para poder tomar conciencia de ello, porque realmente el enfoque aquí no se trata tanto de analizar el pasado y entenderlo, sino que toda la exploración la hacemos a través del cuerpo, que para mí es la novedad aquí, y porque en el cuerpo se almacena toda esta información. Entonces, más que entender el pasado, lo que queremos es soltar estas tensiones, liberar estas emociones que quedaron atrapadas en nuestro cuerpo, y esto es una parte muy importante de este proceso de liberar el trauma, y la idea, obviamente, es ir más allá de eso, ¿no? Conectar con un estado más regulado de nuestro sistema nervioso y a partir de ahí, pues, poder dar, ¿no?, nuestra vida.
6: ¿Recomendarías el libro para alguien que no reconoce un trauma o que cree que no le pasa nada para probar o incluso si no tiene nada para sentirse mejor?
7: Sí, mira, al final creo que hoy en día todos entienden que tienen algo no resuelto del pasado. Igual no le llamarías trauma, ¿no? Porque suena demasiado, pero todos llevamos alguna herida y muchas veces son heridas como de nuestro linaje familiar que de alguna manera heredamos, no tanto desde la genética, sino desde el lenguaje corporal de nuestros padres que imitamos, ¿no? Entonces, vamos ciertos patrones que son familiares y que responden a heridas de nuestros ancestros a veces. Entonces, yo creo que cualquier persona que desea como pasar por un proceso de autoconocimiento, de desarrollo personal, sí o sí va a tener que abordar este tema. Entonces, igual no piensas que tienes un trauma, pero sí reconoces que hay algo que se repite en tu vida, algo que de alguna manera notas que estás en un bucle o que no sabes por qué, pero hay ciertas creencias ahí limitantes o mecanismos de autosabotaje que te impiden, intuyes que te impiden expresar tu potencial. Entonces, esto realmente es suficiente para poder disfrutar y aprender del libro. Y igual a veces reconoces que eventos que has pensado que han sido insignificantes, realmente han dejado huella grande. Esto también puede suceder, porque al final, verás, el trauma no tiene que ver tanto con lo que pasó, sino con cómo he reaccionado a ello. Que, ¿no? Y lo que queremos ofrecer en esta metodología que explora el libro es un espacio para poder tomar conciencia y poder crear un espacio donde la persona pueda atravesar aquello que no pudo atravesar en el pasado. Y eso inevitablemente se traduce en un sistema nervioso más regulado, en que estas emociones como se drenan y toda esta energía que quedó atrapada ahí también puede liberarse.
6: Sí, digo que aparte del libro, quien quiera conocer tu mundo, ver tus vídeos y

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4: 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La sinopsis diu: Emilio, periodista en El Redactor, sabe que su carrera pende de un hilo. El periódico está a punto de despedirle y su bloqueo creativo no hace más que confirmar lo inevitable. Necesita una historia urgente, poderosa e irrebatible, y la encuentra donde menos esperaba, en su propia casa. A su abuela Isabel le acaban de diagnosticar Alzheimer, con una memoria desvaneciéndose y el tiempo corriendo en su contra. Emilio decide grabar 16 cintas para preservar los recuerdos de Isabel antes de que desaparezcan para siempre. En ellas emerge una vida marcada por la huida y el miedo, un recorrido por los caminos rotos de la guerra civil. Lo que comienza como una carrera desesperada contra el olvido, acaba convirtiéndose en la búsqueda por descubrir la verdad del mayor secreto que su abuela ha ocultado durante décadas. Eduard Morpurgo, perdoneo, el chinglote. Eduard Morpurgo, Cádiz, 1995, interesado en el arte, decidió estudiar iluminación, captación y tratamiento de imagen en Jerez de la Frontera para enfocar su carrera en el mundo de la televisión y la fotografía. Actualmente es guionista y redactor. Ha trabajado en programas como Supervivientes, La Voz, Ven a cenar conmigo, Aquí la Tierra y documentales como El precio de La Corona. En 2026 publica su primera novela, Los silencios también se bailan. Pues re, aquí el tenim.
5: Muy buenas, hoy nos acompaña Eduard Morpurgo, guionista de profesión, que ha hecho una novela muy interesante, Los silencios también se bailan. Y lo primero de todo, saludarlo. ¿Qué tal, Eduard? ¿Cómo estás?
6: Hola, Xavi, ¿qué tal? Buenas tardes.
5: Bueno, lo primero, ¿cómo nace la intención de pasarte al mundo de las letras y cómo hacerlo con esta novela?
6: Pues mira, la verdad es que yo siempre he querido dedicarme al mundo de las letras. Nunca lo tuve claro del todo es qué quería hacer, pero sí que lo quería enfocar en algo que tuviese que ver con un proceso creativo. Bueno, yo al final me dedico a hacer guiones para televisión y para documentales. Uh-huh. Y bueno, hacer un libro nace de un poco del dolor que llevaba cuando murió mi abuela, y la única manera que tenía de desahogarme y de hacerle frente era escribiendo. Entonces tenía la idea, tenía la trama, tenía la historia, y solo me quedaba sentarme y echarle horas.
5: Y en vez de hacer un libro de biografía ficción, como se lleva mucho ahora, decides crear al personaje de Emilio, que es el que investiga a su abuela, ¿no?
6: Sí, la historia va sobre un chico periodista que trabaja en un periódico en el que están a punto de despedirlo porque no tiene historia. Entonces se come mucho la cabeza pensando en qué escribir, y resulta que tiene la historia en su propia casa porque a su abuela Isabel le diagnostican Alzheimer, y decide grabar en 16 cintas todos los recuerdos de ella en los años que huyó de la guerra civil. Uh-huh. para que no desaparezca. Al final es un motivo para ganar a la enfermedad y para vencer al olvido.
5: Un reconocimiento, me imagino que quieres hacer a esas mujeres luchadoras que pese a todo lo que les pasó, nunca dejaron de luchar, nunca dejaron de buscar la libertad y de reivindicarlo, ¿no?
6: Bueno, por supuesto. O sea, esto es un homenaje a todos los abuelos, a todas las abuelas y a todas las personas que pasaron por unos años muy, muy complicados, y en especial a las mujeres que tenían una fuerza y tienen una fuerza sobrenatural para hacerle frente a problemas muy, muy, muy grandes, y sobre todo en una época y una década donde no había recursos y donde estaban castigadas por todos lados. Entonces sí, es un homenaje para ella y para que también seamos conscientes de la fuerza y la importancia y el protagonismo que tuvieron durante tantos años, que tienen, y que siga así, por Dios, para el resto de la vida.
5: ¿Y cómo fue? ¿Tuviste que documentarte mucho? ¿Solo viviste del recuerdo de tu abuela? ¿Te creas personajes documentados, pues mira, digamos?
6: Los personajes son 100% ficción. Es verdad que tiene muchas cosas de mi abuela en este caso, porque era más fácil para mí por todas las batallitas que me contaba ella. Me tuve que documentar mucho en cuanto a escribir sobre Guerra Civil y sobre Alzheimer, pero la realidad es que ha sido mucho más duro el hacerle frente a los sentimientos y a ponerme a escribir desde la más absoluta vulnerabilidad. Entonces sí, ha habido mucha investigación y los personajes también han nacido todos desde el punto de vista de lo que ocurría en aquella época.
5: Nos hubiera venido ahora muy bien todavía tener unas cuantas abuelas luchadoras de estas, ¿no?
6: Bueno, nos encantaría tenerlas y de verdad que creo que es algo necesario para que podamos seguir entendiendo qué ocurrió durante aquellos años, y creo que es súper importante que sepamos escuchar a las personas que quedan, que sepamos darle el reconocimiento que merecen y sobre todo aprender mucho de todo eso, porque sin ellos, sin esas personas, no estaríamos aquí, no seríamos quienes somos. Ellos fueron los que se encargaron de luchar por nosotros.
5: ¿Qué parte de, digamos, sufrimiento has tenido con la novela? ¿Has llorado, te has emocionado, has tenido que parar, has tenido que repensar, etcétera? Porque es un tema muy duro, ¿eh?
6: He llorado muchísimo, muchísimo durante todo el proceso de escritura. He tardado 2 años y medio en escribirla. Son 354 páginas para emocionarse. Me hace mucha ilusión cuando la gente me pone mensaje y me dice: llevo 40 páginas y no puedo parar de leer porque me emociona, porque me toca de cerca. Creo que se llora bastante leyéndola, pero no en el sentido malo, sino en el sentido de qué bonito todo lo que ocurre durante toda la historia, porque es un caso muy real. Entonces se llora mucho porque la historia da para pensar y para reflexionar y para quedarte todo el rato pensando en lo que se pasó. Que ahora es muy fácil todo, pero antes no.
5: ¿Querías también dar un poco de voz a los pobres periodistas de carrera que, si no tienen una gran historia, los tienen ahí postergados y que no les dan vidilla?
6: Yo creo que la gente que estudia periodismo ahora son valientes, la verdad. Creo que es una profesión súper dura, pero creo que de las más bonitas para dedicarse, porque al final es una profesión que te da muchísimo bagaje en todo. Y escribir o dedicarte al periodismo de prensa o al periodismo audiovisual es una maravilla, lo mires donde lo mires, porque es algo que te da mucho que pensar, y el preguntarse el porqué de todo es maravilloso. Pero Sí, yo creo que es un libro también para los periodistas que se sienten un poco frustrados porque no saben por dónde tirar. Uh-huh. Y al final sí que es cierto que la competencia y la presión existe en este mundo. Entonces, pues sí, pero siempre hay algo que contar, siempre.
5: Y también la lucha contra el Alzheimer, ¿no? ¿Quieres dar voz o quieres reconocer los que tenemos aún la gente mayor con todos sus recuerdos, que lo aprovechemos porque no sabemos lo que tenemos, me imagino?
6: Quiero darle cabida a todas esas personas que están acompañando a algún familiar, a algún amigo, a alguna persona cercana que esté sufriendo y pasando por esta enfermedad, porque al final, mira, quien tiene el Alzheimer lo sufre, evidentemente, pero las personas que los acompañan lo sufren mucho más. Creo que ahora estamos en un momento tecnológico brutal, también para aprovechar, que no todo lo que rodea la tecnología puede ser nocivo. Creo que tiene muchas cosas buenas, y una de las cosas buenas que tiene ahora mismo que todos tengamos un móvil o una cámara de vídeo es que podamos grabar en la medida de lo posible historias, recuerdos y momentos bonitos que se van a acabar borrando, por desgracia, en personas con esta enfermedad. Así que sí tenía claro que tenía, o sea, al principio el libro iban a ser en vez de cinta cartas, pero creo que la cinta le da un toque más actual también, y decir, pues mira, esto lo puedo hacer yo también.
5: ¿Te ves haciendo la novela haciendo guiones para pantalla, o necesitarías un tiempo de margen para digamos, bueno, recuperarte del esfuerzo de la escritura?
6: O sea, ¿una adaptación de la novela a una peli?
5: Sí.
6: ¿O dices?
5: O serie.
6: Buah, me encantaría. Es súper cinematográfica la novela, o sea, porque está todo muy, muy detallado. Y la gente es lo primero que me dice, es que me lo estaba imaginando, es que parece que estás recorriendo las calles de Cádiz, las calles de Gran Canaria, las calles de Madrid. Estás viendo absolutamente todo porque todo está bastante detallado. A mí me encantaría hacer una adaptación sobre esto porque me parece que la historia merece mucho la pena para hacerlo, y si surge, pues sería maravilloso, sí.
5: Pues claro que sí.
6: Me encantaría.
5: Lo esperamos con ganas. Recordemos, Los Silencios También Se Bailan, con Eduard Morpurgo, publica libros indie, y muchas gracias por acompañarnos, Eduard.
6: Muchas gracias a ti, Xavi.

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7: Muy buenas, hoy nos acompaña Idan Hoffman. Presenta un libro, Liberar el trauma, un viaje de autoconocimiento y sanación a través del cuerpo. Un tema muy interesante y queríamos hablar hoy con él. Muy buenas, Idan, ¿cómo estás?
8: Muy buenas, Xavi, gracias por invitarme.
7: ¿Cómo nació la idea de poner todas estas creencias en un libro concentrado?
8: Mira, yo soy terapeuta psicocorporal y llevo casi 20 años ejerciendo. Entonces, este libro en realidad es como un resumen de estos años de experiencia acompañando a otras personas en esta metodología que es psicocorporal. O sea que trabaja desde el cuerpo en un marco terapéutico. Y uno de los temas principales de mi trabajo tiene que ver con el trauma, con aquellas heridas que todos llevamos de una manera u otra, desde nuestras infancias o incluso eventos que vienen a lo largo de, que vivimos a lo largo de los años, que nos han impactado, que de alguna manera no se han procesado y que crearon como un tipo de coraza. Y esto es muchas veces el origen de muchos síntomas que sufrimos hoy. A veces no lo vemos como relacionado con el trauma, pero luego cuando indagamos vemos que muchos síntomas, tanto físicos como emocionales, como ansiedad, tienen un origen psicosomático que se remota a estas heridas.
7: Un libro un poco que viene al revés, porque normalmente siempre nos dicen que nos olvidemos de todo nuestro cuerpo, de lo que hemos pasado, y miremos nuestra conciencia. Tú le das una vuelta, ¿no? Digamos.
8: Sí, es cierto que muchos libros como de autoayuda y de conciencia se enfocan en lo positivo, ¿no? En aprende ¿no? Como a conectar con tu luz, aprende a conectar con tu confianza. Pero la verdad es que todo esto se puede dar solo si afrontamos nuestra sombra, ¿no? Con aquella parte de nosotros que hemos reprimido, que muchas veces tiene que ver con el dolor, con miedo que llevamos. Entonces, realmente el enfoque tiene que ver mucho con aceptar estas heridas, con saber gestionar y sentir dolor, liberarnos de él también. ¿No? Es cuanto más reprimimos algo, más lo enquistamos en nuestro interior y más conflicto generamos. Entonces, realmente, como diciéndolo de una manera muy simple, la manera de conectar con nuestra felicidad, con nuestra realización, pasa sí o sí por también aceptar y poder atravesar nuestras heridas. Y de eso se trata este libro.
7: ¿Cómo indicarías a la gente que hiciera una introspección para ver los daños o lo que le está molestando en su día a día?
8: Bueno, yo creo que el motivo de empezar un proceso para mirar tu trauma, ¿no? Y abordarlo desde el cuerpo siempre pasa por algo que nos hace sufrir en el presente, ¿no? Y que de alguna manera es como el catalizador, ¿no? De este proceso. Hay algo en mi vida que siempre se repite, ¿no? Siempre se repite una experiencia o una dinámica en las relaciones o un síntoma, como dijimos antes, como ansiedad, dolor crónico. Y esto normalmente suele ser la punta del iceberg. Entonces, la gente viene a estos espacios o lee este libro porque de alguna manera intuye que lo que le pasa hoy en día, la crisis que está pasando, hace un eco a algo no solucionado del pasado. Y entonces muchas veces la motivación viene por eso, porque uno reconoce y empieza a responsabilizarse y entender que lo que le pasa hoy, o esta pareja, este tipo de parejas que siempre atrae a su vida, o esta ansiedad que no le deja, tiene que ver con algo que no ha atendido. Y entonces ahí es donde empieza el camino. Muchas veces no de manera como agradable, ¿no? Es como que la vida te empuja ¿no? a revisar esto.
7: Y lo explicas un poco como un sistema de vida, ¿no? No hace falta tomarse el libro a rajatabla, sino ir mirando capítulos, ir viendo tus vídeos, que incluso hay QRs para poder verlos, o sea, un poco meterse cada uno dentro de sí mismo y tú le ayudas a curarse o a ver qué le sucede.
8: Claro, el libro ofrece como una hoja de ruta, para así decirlo, ¿no? Para ir indagando y tomando conciencia de estas corazas que hemos puesto alrededor de la herida. A veces ni recordamos la herida original, ¿no? Pero sí que vamos construyendo una serie de mecanismos de defensa. Entonces, el libro como que te acompaña de una manera como muy didáctica a ir estirando del hilo del presente, como tomando conciencia de todas estas capas y luego también de la herida. Y ofrece, como dices, ejercicios que para poder tomar conciencia de ello, porque realmente el enfoque aquí no se trata tanto de analizar el pasado y entenderlo, sino que toda la exploración la hacemos a través del cuerpo, que para mí es la novedad aquí, y porque en el cuerpo se almacena toda esta información. Entonces, más que entender el pasado, lo que queremos es soltar estas tensiones, liberar estas emociones que quedaron atrapadas en nuestro cuerpo, y esto es una parte muy importante de este proceso de liberar el trauma, y la idea obviamente es ir más allá de eso, ¿no? Conectar con un estado más regulado de nuestro sistema nervioso y a partir de ahí pues poder ordenar, ¿no?, nuestra vida.
7: ¿Recomendarías el libro para alguien que no reconoce un trauma o que cree que no le pasa nada, para probar, o incluso si no tiene nada, para sentirse mejor?
8: Sí, mira, al final creo que hoy en día todos entienden que tienen algo no resuelto del pasado. Igual no le llamarías trauma, ¿no? Porque suena demasiado. Pero todos llevamos alguna herida y muchas veces son heridas como de nuestro linaje familiar que de alguna manera heredamos, no tanto desde la genética, sino desde el lenguaje corporal de nuestros padres que imitamos, ¿no? Entonces adoptamos ciertos patrones que son familiares y que responden a heridas de nuestros ancestros a veces. Entonces yo creo que cualquier persona que desea como pasar por un proceso de autoconocimiento, de desarrollo personal, sí o sí va a tener que abordar este tema. Entonces, igual no piensas que tienes un trauma, pero sí reconoces que hay algo que se repite en tu vida, algo que de alguna manera notas que estás en un bucle o que no sabes por qué, pero hay ciertas creencias ahí limitantes o mecanismos de autosabotaje que te impiden, intuyes que te impiden expresar tu potencial. Entonces, esto realmente es suficiente para poder disfrutar y aprender del libro. Uh-huh. Y igual a veces reconoces que eventos que has pensado que han sido insignificantes, realmente han dejado huella grande. Esto también puede suceder, porque al final, verás, el trauma no tiene que ver tanto con lo que pasó, sino con cómo he reaccionado a ello. Y lo que queremos ofrecer en esta metodología que explora el libro es un espacio para poder tomar conciencia y poder crear un espacio donde la persona pueda atravesar aquello que no pudo atravesar en el pasado. Y eso inevitablemente se traduce en un sistema nervioso más regulado, en que estas emociones como se drenan y toda esta energía que quedó atrapada ahí también puede liberarse. Y sí.
7: Sí, digo que aparte del libro, quien quiera conocer tu mundo, ver tus vídeos y o saber más de ti, ¿con dónde te puede encontrar?
8: Mira, la metodología que exploramos en el libro se llama la vía del cuerpo. Es como la suma de muchas experiencias y estudios que he hecho. Y entonces es laviadelcuerpo.com. Es el, digamos, la página web donde presento toda esta metodología. El trabajo con el trauma es solo una parte, es una parte, un pilar del trabajo, pero digamos que explora más temas de crecimiento personal. También es algo que puede servir mucho cuando pasamos por síntomas autoinmunes, enfermedades que tienen un origen psicosomático importante, también es algo que suele tener muy buenos resultados.
7: Pues recordemos, Aidan Hoffman presenta Liberar el trauma, un viaje de autoconocimiento y sanación a través del cuerpo, de la editorial Singlantana. Muchas gracias por acompañarnos, Aidan.
8: Gracias a ti. A ver si realmente ahí todos pueden beneficiarse, ¿no?, de este conocimiento. Gracias.
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2: Bienvenidos, bienvenidas a El Amor Habla con Elizabeth Esteban Mulet. Esta semana tenemos una invitada que tengo muchas ganas de que la conozcáis. Es Esther Meseguer Ruiz, que ella es coach transpersonal y formadora para la inserción laboral. Esther, muchas gracias por venir.
3: Muchas gracias a ti por invitarme.
2: Y la verdad es que de Esther me llamó mucho la atención los clubs de lectura, de autoayuda, de crecimiento personal que haces. Y por eso me salió a decirte, vente Esther, ¿quieres venirte y compartir con nuestros oyentes, con las personas que conozcas, todo lo que estás moviendo desde hace unos años y para dar difusión? Así que muchas gracias.
3: Gracias a ti también, otra vez.
2: Pues a ver, Esther, empezamos. ¿Cómo surgen estos clubs de lectura?
3: Pues surgen ya la idea hace 3 años, más o menos. Cuando veo que los libros que recomiendo a los clientes, clientas que tengo como coach, que me piden leer algún libro que les pueda ayudar en su contexto, en el momento vital en el que están. Y cuando les pregunto cómo les ha ido la lectura de este libro, veo que en muchas ocasiones se quedan muy por encima, muy por la superficie. Así, esto es muy bonito, pero es muy difícil, etcétera, comentarios de este tipo, o que no han entendido bien el mensaje, o entendido tampoco me gusta esa expresión, porque cada uno le puede aportar una cosa diferente, pero que no les han aportado mucho. Entonces se me empieza a ocurrir qué interesante sería poder compartir todo esto con más personas, que cada uno explique su experiencia con el libro, lo que el libro le ha despertado, le ha aportado, y estar yo para acompañar ese proceso y para ayudar a profundizar un poquito más, no quedarnos en la superficie.
2: Como que ves que de cada libro se puede sacar más suc, por decirlo, me sale la expresión esta, sí, sacar más suc,
3: sí.
2: y que claro, con la aportación de diferentes personas a uno le ha aportado una cosa y al compartirla con otra persona eso enriquece a todo el grupo.
3: Esa es la idea. Sí.
2: Vale, y hay otro distintivo del club de lectura, y es que en realidad, corrígeme si no es así, no está tan focalizado en la temática, en las temáticas que se narra ese libro, sino que la manera que tú planteas ese club de lectura es de otra manera. Cuéntanos.
3: Sí, yo planteo el encuentro en un momento, un espacio para compartir qué nos ha aportado, qué nos ha despertado, dudas o respuestas, cada uno lo suyo, o si no me ha gustado, ¿qué me ha removido? No tanto si el libro está bien o no está bien, si el estilo literario, si el engancha o no engancha. No venimos tanto a hablar del libro o si está bien escrito, sino venimos a hablar de qué nos ha tocado, qué nos ha aportado, qué nos ha despertado. Es el enfoque.
2: Y acompaño con palabras el gesto que está haciendo Esther, que está llevando las manos hacia ella misma, como diciendo que son libros que te ayudan a que indagues sobre ti mismo.
3: Sí.
2: Y además ha acompañado su mano y la ha llevado al corazón.
3: Uh-huh. Sí.
2: Entonces ese es el gesto de este club de lectura.
3: ¿Qué me aporta a mí ese libro? ¿Cómo me ayuda a mí, a cada uno de nosotros, de nosotras, a conocernos? Porque hay algunos que nos ayudan a poner palabras a lo que estamos sintiendo y no sabemos qué es. Hay otros que nos ayudan a entender por qué estamos funcionando como funcionamos. Y otros nos ayudan a entender que nuestra manera de funcionar no es rara, ni es la única, ni somos un bicho raro, que hay muchísimas personas que funcionan de esta manera o que tienen la misma respuesta que tengo yo.
2: Y ahora te ha salido un gesto que es como de relajarse, ¿no? Porque en el momento en el que entendemos qué es lo que estamos viviendo, uh-huh, hay una parte de nosotros que se relaja.
3: Sí, claro. El momento que un libro, una conferencia, una charla, un acompañante, un coach, un psicólogo, te acompañan, te ayudan a entender que lo que te está pasando es humano, porque hay otras personas en el mundo que también les pasa, descargas una cantidad de culpa, de resentimientos, de miedos, etc.
2: También nos has mencionado que no se viene a analizar si un libro está bien o mal escrito, sino que en realidad es ese que te ha aportado a ti, ¿no? Que te, sí, llevas tú de él. Y entonces ahí en ese aspecto no hay nada que esté bien o mal. No hay un a mí me ha aportado esto y está mejor que lo que le ha aportado el otro. No hay ese juicio, podemos decir.
3: No, y tanto si nos ha gustado, que claro, lógicamente nuestra opinión está, y tanto si nos ha gustado como no, que a veces hay algún miembro del club que dicen, pues a mí no me ha aportado nada, y no me ha gustado nada. El compartir o escuchar, mejor dicho, al resto, les abre la visión, la mirada a algunos rincones o algunas perspectivas que no habían contemplado, con lo cual les está aportando, no a través del libro propiamente, porque por el motivo que sea no les ha gustado o han sentido un rechazo, que luego eso también lo podemos profundizar, sino que el libro les está aportando a través de la mirada de los otros compañeros del club.
2: Es como hacer en el mismo club de lectura, en esos encuentros, como hacer una relectura del libro, ¿no?
3: Sí.
2: Es cuando a veces te lees el libro varias veces, ¿no? Que vas encontrando diferentes capas, en realidad eso es lo que está aportando el club de lectura.
3: Sí, sí. Incluso a veces no cerramos el club a los que no lo han leído, a veces no nos da tiempo a leerlo, uh-huh, a terminarlo. Algunos miembros, yo sí, prometo que yo lo leo hasta el final. Cuando son libros nuevos, hay otros que ya los conozco de hace tiempo y que los vuelvo a proponer porque son joyas para mí. Entonces, incluso los que no lo han leído, se enriquecen de la conversación, de lo que estamos hablando, porque no estamos hablando todo el rato del libro. Como empezamos, digamos, es el punto de partida y empezamos a cada uno a comentar lo que surja, pues las conversaciones dentro de la misma temática, pero las conversaciones van ampliando temas.
2: También hay otro distintivo de este club de lectura y que son libros que están en la biblioteca.
3: Sí, siempre. Como son clubs que los llevo a cabo en diferentes bibliotecas municipales, pues son libros escogidos de la xarxa de bibliotecas de Cataluña y están disponibles en cantidad suficiente para que todos tengamos un ejemplar. Con lo cual, si no en todas, prácticamente en muchas de las bibliotecas lo encontrarán, y si no, siempre se puede pedir de una para la otra.
2: Eso es todo un reto, ¿eh?
3: Sí.
2: Has hecho ahí un trabajo de bolillos.
3: Sí, sí, sí. Tal cual, porque...
2: Porque el tema de autoayuda está ahí... Bueno, a mí como... Sí, autoconocimiento.
3: Sí, sí, yo prefiero llamarlos de autoconocimiento, que los conocemos como libros de autoayuda. Pero lo que decía yo al principio, depende de cómo los leas, te ayudan o no te ayudan. Entonces, uh-huh, para mí, o sea, cómo los lees me refiero, hasta dónde profundices y sepas tú sola o tú solo en tu habitación o tu salón, donde sea, o en el parque, vencer los saboteadores internos que todos tenemos, porque muchos, y los continúo escuchando. Sí, muy la teoría está muy bien, pero es muy difícil. Entonces, uh-huh, hay que desmontar esos saboteadores internos de alguna manera, retarles, ¿no? Y en el club, más o menos, lo vamos haciendo.
2: Eso también se hace en el club de lectura.
3: Sí, eso...
2: Es como que esas trabas que a veces nos surgen, uh-huh, se empiezan a abrir también.
3: Bueno, yo como mínimo les pico la puerta.
2: Las miras.
3: Las miro, les hago que las miren, que las miren, que se den cuenta que eso que están diciendo ya están sentenciando, no lo voy a hacer. Porque si ya te estás diciendo, uy, esto es muy difícil, tu predisposición interna, consciente e inconsciente, todas las células de tu cuerpo están en la predisposición, no hace falta que lo haga, porque si es muy difícil, ya lo he dicho yo que es muy difícil, qué ganas voy a tener de picarme contra...
2: Claro, y tú eso como coach lo detectas, claro. Y entonces acompañas ahí en ese club de lectura.
3: Exacto. Con mucha prudencia, porque no es un club de terapia, un grupo de terapia para nada. Yo voy abriendo puertas y haciendo preguntas, en el sentido de hacer preguntas que quizás a veces no nos planteamos. Uh-huh. Para que nos hagamos preguntas, y el que quiera responde, quien no quiera no responde. Yo las preguntas siempre, como digo muchas veces, son un regalo. Es un regalo que te hago para que tú mires hacia adentro desde otro punto de vista, a ver si ves algo diferente en positivo, ¿eh? No quiero decir, a ver si encuentras algo negro dentro tuyo, no, al contrario, encuentras luz, encuentras respuestas.
2: A más aspectos que no habías visto.
3: Exacto, más aspectos, más capacidades, más fortalezas.
2: Y en estos años que llevas haciendo esos clubs de lectura, ¿nos puedes explicar cómo ha ido evolucionando? Supongo que, claro, ha habido una evolución en esos grupos, cómo se empezó, ¿no? Es cómo están ahora. Cuéntanos un poco qué pasa en esos grupos. ¿Las personas pueden ir a uno puntual o tienen que ir a todos? ¿Cómo funciona?
3: Depende de la biblioteca. Algunas son abiertos. Tú solo coges el libro que está disponible, bueno, coges en préstamo, tienes que pasar por el mostrador para avisar que te lo llevas, claro. Y puedes venir libremente, si quieres vienes, si no quieres no vienes, lo puedes leer y no venir, no hay problema. Incluso comprarlo por tu cuenta, buscarlo en la biblio digital y leerlo por tu cuenta, y el día de la fecha del encuentro del club, venir y ya está. Pero hay otras que te llevan un control de miembros, de participantes, y te piden que te inscribas. Y en algunas, porque tenemos un límite de aforo de 20 personas, porque más de 20 personas conversando en una hora y media, dos horas que dura la conversación, la sesión, no daría tiempo, sería un poco caótico. Y en algunas incluso hay lista de espera.
2: Uh-huh. Wow, claro, es que en realidad te estás planteando un club de lectura muy interesante.
3: Sí.
2: Vale, y también supongo que en esos grupos de lectura también se debe formar una cierta cohesión de grupo, ¿no?
3: Sí, al principio, como venimos a hablar un poco de nosotros, porque es qué me ha aportado a mí el libro, las primeras sesiones hablo más yo, intencionadamente, porque nos cuesta más hablar de nosotros, y pregunto muy en genérico, ¿qué creéis que entiende la gente, las personas? ¿Qué creéis que la mayoría de personas han entendido de esta parte o de aquí, para que hablemos más en general?
2: Pero hasta luego, que se genera
3: hasta la confianza. Que se genera la confianza. Las primeras veces somos desconocidos y cuesta más hablar de nosotros, pero poco a poco se va generando confianza, hasta algunos grupos que quedan fuera de la biblioteca para charlar, tomar un café o lo que sea. Incluso hubo una sesión muy bonita en una de las bibliotecas, que una de las miembros del grupo comentó una dificultad suya personal, y todos y cada uno a su manera, con muy buena intención, le fueron dando su punto de vista y su aportación. Porque otra cosa que hemos ido aprendiendo en estos clubs es que no siempre dar consejos es positivo, porque si la otra persona no lo ha pedido, es como decirle, yo sé mejor que tú lo que te conviene, con lo cual la estamos anulando.
2: Claro, y la hundes.
3: ¿No? Pero en ese contexto de confianza, tal como surgió en esa ocasión, pues fue muy, muy bonito, la verdad.
2: ¿Y tienes alguna perspectiva de algo nuevo que te gustaría hacer en estos clubs de lectura?
3: Me gustaría, de cara a la próxima temporada, empezar a ofrecer clubs solo para jóvenes, adolescentes ya a partir de los 16 años, hasta los 20 y algo. Esa época del final de la adolescencia, principio de la juventud o de la madurez joven. Entre 16, 20, 22. Que es un corte de edad corto, muy justo, pero es que es una etapa en la que estamos definiendo nuestra identidad, reformulando, diría yo, acabando de construir la autoestima, que ya se empieza en la infancia, el proceso de construcción de la personalidad y de la autoestima. Y es la época en la que empezamos a salir del núcleo familiar, empezamos a salir al mundo, empezamos a ver cosas diferentes y tenemos la necesidad evolutiva y psicológica de sentir que encajamos de alguna manera, de definir quién somos en esta etapa. Luego ya irá cambiando.
2: Que no me sale que va a ser todo un reto, ¿eh? Sí. En esa franja.
3: Sí, pero mi experiencia como formadora para la inserción laboral, que he formado, he tenido alumnos de esta franja de edad, jóvenes, he tenido muy buenas experiencias y, en contra de lo que yo pensaba, pues no se me da tan mal. Uh-huh. Y al final me he dado cuenta que es un poco lo que necesitamos todos, sentirme que me escuchan, que no me juzgan, que me entienden, que me ayudan a entenderme.
2: Que me ayudan a sacar también los aspectos buenos que yo tengo.
3: Que me ayudan, exacto, a potenciarme, a sacar los aspectos, a aclararme. A ponerle palabras a lo que siento, etcétera. Que al final es lo que necesitamos todos. Cada etapa tiene unas necesidades diferentes, pero estas yo creo que son comunes.
2: Sí, es una base.
3: Sí.
2: Que están todos. Me sale, Esther, hacerte una pregunta.
3: Claro.
2: ¿Sugerencias de libros
3: sí.
2: que nos puedas recomendar que te hayan parecido interesantes a lo largo de estos tiempos, de estos años?
3: Bueno, interesantes prácticamente todos los que hemos visto en los clubs, porque me los elijo, los escojo con mucho mimo, con mucho cariño. Y además, los clubs que ya llevamos como 2 años, que ya no los conozco, y hay pequeñas diferencias de una biblioteca a otra, de un grupo a otro, elijo libros en función del grupo. ¿Sabes?
2: Claro. Bueno, claro, porque tú ya tienes ahí una base de libros,
3: conozco,
2: ¿no? Entonces
3: sí.
2: ves el grupo y ves. Sí. Que, claro.
3: Pues mira, a ver,
2: ¿qué se te ocurre?
3: Para empezar.
2: Porque dentro de esto también trabajas con diferentes géneros: ensayo, sí, narrativa.
3: Sí, voy alternando ensayo y narrativa. La narrativa pueden ser cuentos, relatos o novelas propiamente. Los ensayos. De todo tipo, de todas las temáticas. También los ensayos pueden ser de filosofía o psicología divulgativa, no tochos de estudio como uh-huh. para una carrera, aprender...
2: algo ameno.
3: Exactamente. Entonces, me gustan mucho y propongo mucho libros de autores y autoras bastante recientes. Busco que sean bastante recientes, que tienen un enfoque más actual. Aunque uno de los libros que hemos comentado en uno de los grupos fue del libro de los años 70, de Wayan Dyer, un psicólogo que escribió,
2: muy conocido
3: que escribió, que me acuerde, Tus zonas erróneas. Lo digo de memoria, los tengo todos en la cabeza. Tus zonas erróneas, y es un libro de los años 70, pero cuya temática sigue plenamente vigente hoy, o incluso Meditaciones de Marco Aurelio, que esto es un poco denso. Recomiendo mejor libros sobre los estoicos actualizados.
2: O sea, que sea una temática que igualmente nos enganche y nos lleve a mirarnos a nosotros mismos.
3: Sí.
2: Ah, qué interesante.
3: Sobre la filosofía de los estoicos, pero en versiones actualizadas. Porque, por ejemplo, los libros originales de los filósofos estoicos son
2: que tienes ahí un...
3: un poquito... necesitan mucha atención. Uh-huh. Y son complejos, para mí, complejos un poquito complejos pueden ser de leer. Entonces, mira, para empezar, como decía, el de Wayne Dyer uh-huh. es una versión antigua, que ya tiene pues 60 años. La temática es vigente, pero el estilo ya un poquito pues de otros años, de otra manera de enfocar las cosas. Para entendernos más o menos similar a este libro, yo recomiendo de la psicóloga María Esclápez, que tiene unos 30, 30 y pico de años. Es un fenómeno, ha escrito muchos libros. Tú eres tu lugar seguro. Tú eres tu lugar seguro, se titula. Este nos ayuda a entendernos para empezar a entendernos, empezar a poner

0: a lo que yo he vivido de pequeño, ahora que ya no soy pequeño, que no soy pequeña, puedo cambiarlo, porque eso me sirvió en aquella época. Lo que pasa es que como lo he seguido haciendo, creo que es, forma parte de mi personalidad, pero no.
1: O sea, que te libera, deja de
0: ¿Qué
1: condicionarte.
0: te libera? A ver, así rápido algunos otros libros. Encantado de conocerme, de Borja Vilaseca, sobre el eneagrama. El guerrero pacífico de Dan Millan, una historia de crecimiento interior. El poder de la hora, de Eckhart Tolle. Ikigai, de Héctor García y Francesc Miralles, para que nos ayuda a encontrarle sentido a la vida. Hábitos atómicos de James Clear, para cambiar poquito a poquito aquellas cosas que queremos cambiar de nuestra vida y no sabemos cómo hacerlo. Nos dice este autor, poquito a poquito, de golpe es muy difícil cambiar. Déjame que te cuente los cuentos de Jorge Bucay. Te llevaré a un lugar donde todo es posible. Es una historia que nos ayuda de forma inversa a ver cómo la sociedad en la que vivimos nos desconecta de la naturaleza, del amor, de la humanidad, etcétera. Bueno, de los más famosos ahora, La supraconsciencia existe, del doctor Manuel Sanz Segarra, que habla de las experiencias cercanas a la muerte y cómo a través del estudio científico que él ha hecho llega a demostrar que después de la vida hay otra vida, hay lo que él llama la supraconsciencia que nos está esperando. De la María Esclapez, Me quiero, te quiero, para las relaciones sanas. De Marian Rojas Estapé, Cómo hacer que te pasen cosas buenas o Encuentra tu persona vitamina. Esto es muy divertido. El sutil arte de que casi todo te importe una mierda. Así que claro, sí. De Mark Manson, o Psicología Punk o Autoestima Punk, de Víctor Amat, que son títulos muy, muy actuales. Los cuatro acuerdos, más espiritual, pero que te ayuda mucho a entender cómo entraron los patrones de comportamiento que todavía nos condicionan hoy.
1: Nos has dejado ahí un
0: Uy.
1: listado de libros súper interesantes para leer y para investigar.
0: Sí. Y A solas, por ejemplo, de Silvia Congost, para sobrellevar la soledad.
1: Qué interesante, Esther. Las personas que quieran contactar contigo, ¿tu
0: Sí.
1: Instagram o tu
0: Esther,
1: contacto?
0: sí. Esther con H intercalada, guión bajo, Meseguer, con una S y acabado en R.
1: Y una frase o algo así breve para despedir el programa, para despedirte de nuestros oyentes. ¿Qué se te ocurre decir de estos clubs de lectura, de ti misma, de cómo te gustaría? ¿Qué mensaje quieres transmitir muy brevemente a los oyentes?
0: Que los libros de autoconocimiento, como quiero llamarlos yo, cuando los abres, despiertan un mundo. Tienes la posibilidad de descubrir un nuevo mundo interior. Pero si los compartes, descubres el universo.
1: Anda, muy bueno eso, muy bueno, ¿eh? Es que en realidad, claro, es así. Qué bueno, qué bueno.
0: Sí.
1: Pues bueno, Esther, muchas gracias por haber venido, por compartir todo lo que has compartido con nosotros, con nosotras. Gracias a Sebas, nuestro técnico, gracias a nuestros oyentes y las personas que quieran escuchar este y otro podcast también lo pueden hacer en mi Instagram, @ElisabethEstebanMulet. Y nos escuchamos la semana que viene. Un abrazo grande.
0: Un abrazo a todos.
1: Gracias.
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4: 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La sinopsis diu: Emilio, periodista en El Redactor, sabe que su carrera pende de un hilo. El periódico está a punto de despedirle y su bloqueo creativo no hace más que confirmar lo inevitable. Necesita una historia urgente, poderosa e irrebatible, y la encuentra donde menos esperaba, en su propia casa. A su abuela Isabel le acaban de diagnosticar Alzheimer, con una memoria desvaneciéndose y el tiempo corriendo en su contra. Emilio decide grabar 16 cintas para preservar los recuerdos de Isabel antes de que desaparezcan para siempre. En ellas emerge una vida marcada por la huida y el miedo, un recorrido por los caminos rotos de la guerra civil. Lo que comienza como una carrera desesperada contra el olvido acaba convirtiéndose en la búsqueda por descubrir la verdad del mayor secreto que su abuela ha ocultado durante décadas. Eduard Morpurgo, perdoneo, el chinglote. Eduard Morpurgo, Cádiz, 1995, interesado en el arte, decidió estudiar iluminación, captación y tratamiento de imagen en Jerez de la Frontera para enfocar su carrera en el mundo de la televisión y la fotografía. Actualmente es guionista y redactor. Ha trabajado en programas como Supervivientes, La Voz, Ven a cenar conmigo, Aquí la Tierra y documentales como El precio de La Corona. En 2026 publica su primera novela, Los silencios también se bailan. Pues re, aquí el tenim.
5: Muy buenas, hoy nos acompaña Eduard Morpurgo, guionista de profesión, que ha hecho una novela muy interesante, Los silencios también se bailan. Y lo primero de todo, saludarlo. ¿Qué tal, Eduard? ¿Cómo estás?
6: Hola, Xavi, ¿qué tal? Buenas tardes.
5: Bueno, lo primero, ¿cómo nace la intención de pasarte al mundo de las letras y cómo hacerlo con esta novela?
6: Pues mira, la verdad es que yo siempre he querido dedicarme al mundo de las letras. Nunca lo tuve claro del todo es qué quería hacer. Pero sí que lo quería enfocar en algo que tuviese que ver con un proceso creativo. Bueno, yo al final me dedico a hacer guiones para televisión y para documentales. Uh-huh. Y bueno, hacer un libro nace de un poco del dolor que llevaba cuando murió mi abuela. Y la única manera que tenía de desahogarme y de hacerle frente era escribiendo. Entonces tenía la idea, tenía la trama, tenía la historia y solo me quedaba sentarme y echarle horas.
5: Y en vez de hacer un libro de biografía ficción, como se lleva mucho ahora, decides crear al personaje de Emilio, que es el que investiga a su abuela, ¿no?
6: Sí. La historia va sobre un chico periodista que trabaja en un periódico en el que están a punto de despedirlo porque no tiene historia. Entonces se come mucho la cabeza pensando en qué escribir y resulta que tiene la historia en su propia casa porque a su abuela Isabel le diagnostican Alzheimer y decide grabar en 16 cintas todos los recuerdos de ella en los años que huyó de la guerra civil, uh-huh, para que no desaparezcan. Al final es un motivo para ganar a la enfermedad y para vencer al olvido.
5: Un reconocimiento, me imagino, que quieres hacer a esas mujeres luchadoras que pese a todo lo que les pasó, nunca dejaron de luchar, nunca dejaron de buscar la libertad y de reivindicarlo, ¿no?
6: Bueno, por supuesto, o sea, esto es un homenaje a todos los abuelos, a todas las abuelas y a todas las personas que pasaron por unos años muy, muy complicados, y en especial a las mujeres que tenían una fuerza y tienen una fuerza sobrenatural para hacerle frente a problemas muy, muy, muy grandes, y sobre todo en una época y una década donde no había recursos y donde estaban castigadas por todos lados. Entonces sí, es un homenaje para ella y para que también seamos conscientes de la fuerza y la importancia y el protagonismo que tuvieron durante tantos años, que tienen, y que siga así, por Dios, para el resto de la vida.
5: ¿Y cómo fue? ¿Tuviste que documentarte mucho? ¿Solo viviste del recuerdo de tu abuela? ¿Te creas personajes documentados, pues mira, digamos?
6: Los personajes son 100% ficción. Es verdad que tiene muchas cosas de mi abuela en este caso, porque era más fácil para mí por todas las batallitas que me contaba ella. Me tuve que documentar mucho en cuanto a escribir sobre guerra civil y sobre Alzheimer, pero la realidad es que ha sido mucho más duro el hacerle frente a los sentimientos y a ponerme a escribir desde la más absoluta vulnerabilidad. Entonces sí, ha habido mucha investigación y los personajes también han nacido todos desde el punto de vista de lo que ocurría en aquella época.
5: Nos hubiera venido ahora muy bien todavía tener unas cuantas abuelas luchadoras de estas, ¿no?
6: Bueno, nos encantaría tenerlas y de verdad que creo que es algo necesario para que podamos seguir entendiendo qué ocurrió durante aquellos años, y creo que es súper importante que sepamos escuchar a las personas que quedan, que sepamos darle el reconocimiento que merecen y sobre todo aprender mucho de todo eso, porque sin ellos, sin esas personas, no estaríamos aquí, no seríamos quienes somos. Ellos fueron los que se encargaron de luchar por nosotros. Uh-huh.
5: ¿Qué parte de, digamos, sufrimiento has tenido con la novela? ¿Has llorado? ¿Te has emocionado? ¿Has tenido que parar? ¿Has tenido que repensar, etcétera? Porque es un tema muy duro, ¿eh?
6: He llorado muchísimo, muchísimo durante todo el proceso de escritura. He tardado 2 años y medio en escribirla. Son 354 páginas para emocionarse. Me hace mucha ilusión cuando la gente me pone mensaje y me dice: llevo 40 páginas y no puedo parar de leer porque me emociona, porque me toca de cerca. Creo que se llora bastante leyéndola, pero no en el sentido malo, sino en el sentido de qué bonito todo lo que ocurre durante toda la historia, porque era una es un caso muy real. Entonces se llora mucho porque la historia da para pensar y para reflexionar y para quedarte todo el rato pensando en lo que se pasó. Uh-huh. Que ahora es muy fácil todo, pero antes no.
5: ¿Querías también dar un poco de voz a los pobres periodistas de carrera que, si no tienen una gran historia, los tienen ahí postergados y que no les dan vidilla?
6: Yo creo que la gente que estudia periodismo ahora son valientes, la verdad. Creo que es una profesión súper dura, pero creo que de las más bonitas para dedicarse, porque al final es una profesión que te da muchísimo bagaje en todo. Y escribir o dedicarte al periodismo de prensa o al periodismo audiovisual Es una maravilla, lo mires donde lo mires, porque es algo que te da mucho que pensar, y el preguntarse el porqué de todo es maravilloso. Pero sí, yo creo que es un libro también para los periodistas que se sienten un poco frustrados porque no saben por dónde tirar. Y al final sí que es cierto que la competencia y la presión existen en este mundo. Entonces, pues sí, pero siempre hay algo que contar, siempre.
5: Y también la lucha contra el Alzheimer, ¿no? ¿Quieres dar voz o quieres reconocer los que tenemos aún la gente mayor con todos sus recuerdos, que lo aprovechemos porque no sabemos lo que tenemos, me imagino?
6: Quiero darle cabidas a todas esas personas que están acompañando a algún familiar, a algún amigo, a alguna persona cercana que esté sufriendo y pasando por esta enfermedad, porque al final, mira, quien tiene el Alzheimer lo sufre, evidentemente, pero las personas que los acompañan lo sufren mucho más. Creo que ahora estamos en un momento tecnológico brutal, también para aprovechar que no todo lo que he

0: actual también y decir, pues mira, esto lo puedo hacer yo también.
1: ¿Te ves haciendo la novela en haciendo guiones para pantalla o necesitarías un tiempo de margen para digamos, bueno, recuperarte del esfuerzo de la escritura?
0: De la
1: Sí.
0: novela a una peli,
1: Sí.
0: o dices,
1: O serie.
0: buah, me encantaría. Es súper cinematográfica la novela, o sea, porque está todo muy, muy detallado. Y la gente es lo primero que me dice, es que me lo estaba imaginando, es que parece que estás recorriendo las calles de Cádiz, las calles de Gran Canaria, las calles de Madrid, estás viendo absolutamente todo porque todo está bastante detallado. A mí me encantaría hacer una adaptación sobre esto porque me parece que la historia merece mucho la pena para hacerlo y si surge, pues sería maravilloso, sí.
1: Pues claro que
0: Me
1: sí,
0: encantaría.
1: lo esperamos con ganas. Recordemos, Los silencios también se bailan, con Eduard Morpurgo, publica libros indie. Y muchas gracias por acompañarnos, Eduard.
0: Muchas gracias a ti, Xavi.

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6: Muy buenas. Hoy nos acompaña Idan Hoffman. Presenta un libro, Liberar el trauma, un viaje de autoconocimiento y sanación a través del cuerpo. Un tema muy interesante y queríamos hablar hoy con él. Muy buenas, Idan, ¿cómo estás?
7: Muy buenas, Xavi, gracias por invitarme.
6: ¿Cómo nació la idea de poner todas estas creencias en un libro concentrado?
7: Mira, yo soy terapeuta psicocorporal y llevo casi 20 años ejerciendo. Entonces, este libro en realidad es como un resumen de toda...

0: estos años de experiencia acompañando a otras personas en esta metodología que es psicocorporal, o sea que trabaja desde el cuerpo en un marco terapéutico. Y uno de los temas principales de mi trabajo tiene que ver con el trauma, con aquellas heridas que todos llevamos de una manera u otra, desde nuestras infancias o incluso eventos que vienen a lo largo de, que vivimos a lo largo de los años, que nos han impactado, que de alguna manera no se han procesado y que crearon como un tipo de coraza. Y esto es muchas veces el origen de muchos síntomas que sufrimos hoy. A veces no lo vemos como relacionado con el trauma, pero luego cuando indagamos vemos que muchos síntomas, tanto físicos como emocionales, como ansiedad, tienen un origen psicosomático que se remota a estas heridas.
1: Un libro un poco que viene al revés, porque normalmente siempre nos dicen que nos olvidemos de todo nuestro cuerpo, de lo que hemos pasado, y miremos nuestra conciencia. Tú le das una vuelta, ¿no? Digamos.
0: Sí, es cierto que muchos libros como de autoayuda y de conciencia se enfocan en, como en lo positivo, ¿no? En aprende a ¿no? Como a conectar con tu luz, aprende a conectar con tu confianza. Pero la verdad es que todo esto se puede dar solo si afrontamos nuestra sombra, ¿no? Con aquella parte de nosotros que hemos reprimido, que muchas veces tiene que ver con el dolor, con miedo que llevamos. Entonces, realmente el enfoque tiene que ver mucho con aceptar estas heridas, con saber gestionar y sentir el dolor para poder liberarnos de él también, ¿no? Es cuanto más reprimimos algo, más lo enquistamos en nuestro interior y más conflicto generamos. Entonces, realmente, como diciéndolo de una manera muy simple, la manera de conectar con nuestra felicidad, con nuestra realización, pasa sí o sí por también aceptar y poder atravesar nuestras heridas. Y de eso se trata este libro.
1: ¿Cómo indicarías a la gente que hiciera una introspección para ver lo que le está haciendo daño o lo que le está molestando en su día a día?
0: Bueno, yo creo que el motivo de empezar un proceso para mirar tu trauma, ¿no? Y abordarlo desde el cuerpo siempre pasa por algo que nos hace sufrir en el presente, ¿no? Y que de alguna manera es como el catalizador, ¿no? De este proceso. Hay algo en mi vida que siempre se repite, ¿no? Siempre se repite una experiencia o una dinámica en las relaciones o un síntoma, como dijimos antes, como ansiedad, dolor crónico. Y esto normalmente suele ser la punta del iceberg. Entonces, la gente viene a estos espacios o lee este libro porque de alguna manera intuye que lo que le pasa hoy en día, la crisis que está pasando, hace un eco a algo no solucionado del pasado. Y entonces muchas veces la motivación viene por eso, porque uno reconoce y empieza a responsabilizarse y entender que lo que le pasa hoy, o esta pareja, este tipo de parejas que siempre atrae a su vida, o esta ansiedad que no le deja, tiene que ver con algo que no ha atendido. Y entonces ahí es donde empieza el camino. Muchas veces no de manera como agradable, ¿no? Es como que la vida te empuja a revisar esto.
1: Y lo explicas un poco como un sistema de vida, ¿no? No hace falta tomarse el libro a rajatabla, sino ir mirando capítulos, ir viendo tus vídeos, que incluso hay QRs para poder verlos, o sea, un poco en meterse cada uno dentro de sí mismo y tú le ayudas a curarse o a ver qué le sucede.
0: Claro, el libro ofrece como una hoja de ruta, para así decirlo, ¿no? Para ir indagando y tomando conciencia de estas corazas que hemos puesto alrededor de la herida. A veces ni recordamos la herida original, ¿no? Pero sí que vamos construyendo una serie de mecanismos de defensa. Entonces, el libro como que te acompaña de una manera como muy didáctica a ir estirando del hilo del presente, como tomando conciencia de todas estas capas y luego también de la herida y ofrece, como dices, ejercicios que para poder tomar conciencia de ello, porque realmente el enfoque aquí no se trata tanto de analizar el pasado y entenderlo, sino que toda la exploración la hacemos a través del cuerpo, que para mí es la novedad aquí, y porque en el cuerpo se almacena toda esta información. Entonces, más que entender el pasado, lo que queremos es soltar estas tensiones, liberar estas emociones que quedaron atrapadas en nuestro cuerpo, y esto es una parte muy importante de este proceso de liberar el trauma. Y la idea, obviamente, es ir más allá de eso, ¿no? Conectar con un estado más regulado de nuestro sistema nervioso, y a partir de ahí, pues poder ordenar, ¿no?, nuestra vida.
1: ¿Recomendarías el libro para alguien que no reconoce un trauma o que cree que no le pasa nada, para probar, o incluso si no tiene nada, para sentirse mejor?
0: Sí, mira, al final creo que hoy en día todos entienden que tienen algo no resuelto del pasado. Igual no le llamarías trauma, ¿no?, porque suena demasiado, pero todos llevamos alguna herida, y muchas veces son heridas como de nuestro linaje familiar, que de alguna manera heredamos, no tanto desde la genética, sino desde el lenguaje corporal de nuestros padres, que imitamos, ¿no? Entonces adoptamos ciertos patrones que son familiares y que responden a heridas de nuestros ancestros a veces. Entonces yo creo que cualquier persona que desea como pasar por un proceso de autoconocimiento, de desarrollo personal, sí o sí va a tener que abordar este tema. Entonces, igual no piensas que tienes un trauma, pero sí reconoces que hay algo que se repite en tu vida, algo que de alguna manera notas que estás en un bucle, o que no sabes por qué, pero hay ciertas creencias ahí limitantes o mecanismos de autosabotaje que te impiden, intuyes que te impiden expresar tu potencial. Entonces, esto realmente es suficiente para poder disfrutar y aprender del libro. Uh-huh. Y igual a veces reconoces que eventos que has pensado que han sido insignificantes, realmente han dejado huella grande. Esto también puede suceder, porque al final, verás, el trauma no tiene que ver tanto con lo que pasó, sino con cómo he reaccionado a ello. Que, ¿no? Y lo que queremos ofrecer en esta metodología que explora el libro es un espacio para poder tomar conciencia y poder crear un espacio donde la persona pueda atravesar aquello que no pudo atravesar en el pasado. Y eso inevitablemente se traduce en un sistema nervioso más regulado, en que estas emociones como se drenan, y toda esta energía que quedó atrapada ahí también puede liberarse. Y sí.
1: Sí, digo que aparte del libro, quien quiera conocer tu mundo, ver tus vídeos o saber más de ti, ¿con dónde te puede encontrar?
0: Mira, la metodología que exploramos en el libro se llama la vía del cuerpo. Es como la suma de muchas experiencias y estudios que he hecho. Y entonces es laviadelcuerpo.com. Es el, digamos, la página web donde presento toda esta metodología. El trabajo con el trauma es solo una parte, es una parte, un pilar del trabajo, pero digamos que explora más temas de crecimiento personal. También es algo que puede servir mucho cuando pasamos por síntomas autoinmunes, enfermedades que tienen un origen psicosomático importante. También es algo que suele tener muy buenos resultados.
1: Pues recordemos, Aidan Hoffman presenta Liberar el trauma, un viaje de autoconocimiento y sanación a través del cuerpo, de la editorial Singlantana. Y muchas gracias por acompañarnos, Aidan.
0: Gracias a ti. A ver si realmente ahí todos pueden beneficiarse, ¿no?, de este conocimiento. Gracias.
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